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0: así como te gustan, bien viejitas, pero bonitas, ¿no? 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
3: Vámonos con más amita, mis amigos, vamos avanzando. Ya tenemos a mi compa el Cacheco. Dice que es mi compa tuyo. A mi compa tuyo le han quitado el celular también. ¿Será que sí? ¿Será que sí, mi niño hermoso? Así que mis amigos, seguimos con más semita, vamos avanzando. Estas temas, estas rolas, esta música. Mis amigos, vamos a ver ese tema.

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1: Ay, es amor.
0: Ya llegó el famoso MG. 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
1: Ay,
2: sí, mi niño hermoso, gracias.
1: Es...

Vamos también a un saludo bien especial con mucho cariño y respeto para Doña Fina. Y para, por supuesto, para Lisset. La familia completa ya.

0: vamos a continuar como se pide, bienvenidos.
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Guatemala, sí señor. La gente de Guate, hoy vamos a complacer. Hoy nos están escuchando, nos están sintonizando.

Ok, chiquillos hermosos, ya estamos. Estamos por acá con la buena música. Vamos a ver un saludo especial a la gente que está escuchando en este momento Mega Capital 97.5 FM, 92.9 FM, 730 AM. Y además estamos enlazados en este momento con nuestra hermana emisora 106.3 FM, 97.7 FM, 1460 AM. Esto es La Ley. Así que, mis amigos, vamos a enviar un saludo especial también.

0: Vamos a enviar un saludo especial a toda la flota que se está conectando con nosotros a través de nuestro WhatsApp 703-509-4142. 703-509-4142. Bueno, este amigo, vámonos a una breve pausa comercial. Retornamos con más. ¡No le cambie!
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0: ¡Sí, señor! ¡Sí, mis niños hermosos! ¡Ya estamos de regreso! Vamos a continuar con este video. Voy a iniciar. De esta manera, unas canciones. Por acá tenemos unas canciones románticas, bonitas. Vamos a iniciar suavecito, suavecito, ¿ok?
5: La batería es completamente.
0: ¿Escuchaste, verdad, mi copa? Mi copa. ¿Escuchaste, mi copa David? Vamos a iniciar un poquito de música romántica. Vamos a subirle de ritmo, vamos a subirle de calor. Así que súbele. Vamos a iniciar suavecito.

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Bueno, así que mis amigos, tenemos una cita mañana de 11 de la mañana a 1. Me despido a través de Mega Capital y por supuesto, hermana emisora La Ley, gracias. Mañana tenemos una cita de 11 de la mañana a 1 de la tarde. Thank you, gracias.

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Ante esta comunidad cristiana que representa la Iglesia de Dios, os pregunto, si alguien tiene un impedimento para que esta unión se realice, que lo diga ahora o que calle para siempre.

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